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0: 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Y van aquí con el reporte del tráfico. Se reporta falta de estacionamiento por la fiesta de 15 de Cami.
1: Noticias de último minuto. Afirman que hay espacios al frente de la casa de Iván.
0: Noticia de último minuto. Iván está cobrando por el estacionamiento.
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5: Estamos en vivo desde el garaje de los Torres. 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
1: 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La alimentación de nuestras mascotas es fundamental. Y no cualquier sobre les puede proporcionar los nutrientes que necesitan. Frente a tantas opciones en el anaquel, ¿estás tomando la mejor decisión para tu Michi? ¿O solo te dejas llevar por el empaque? Quédate para conocer el estudio de calidad de alimento húmedo para gato.
2: Y para este ciclo escolar, en nuestra sección Brújula de Compra, hablaremos sobre las clases de regularización. Descubre cómo elegir la mejor opción, comparar precios y cuidar tu economía.
1: Quédate en la Revista del Consumidor Radio.
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2: Cuando abres esa lata o sobre que tanto le gusta a tu gato, ¿tienes claro qué le está sirviendo exactamente en su plato? Aunque lo veas durmiendo en el sofá, tu gato es un cazador innato. Su cuerpo ágil y flexible, sus garras retráctiles y sus sentidos tan desarrollados lo convierten en un depredador por naturaleza.
1: Para mantenerse sano requiere una dieta equilibrada que le aporte elementos esenciales como agua, proteínas, grasas, carbohidratos, vitaminas y minerales.
2: En el mercado podemos encontrar dos clasificaciones de alimento húmedo para gato: los que proporcionan una nutrición completa y balanceada y los que funcionan como complemento. Los alimentos balanceados y completos están formulados con proteína animal, granos de cereales, proteína vegetal texturizada, vitaminas y minerales.
1: En cambio, los complementos se elaboran principalmente con productos cárnicos, añadiendo un alto contenido de grasa para mejorar su textura y su sabor. Y para que sepas exactamente qué le está sirviendo a tu Michi, el Laboratorio Nacional de Protección al Consumidor analizó distintas presentaciones de alimento húmedo.
4: Analizamos 54 muestras de alimento húmedo para gato. Entre ellas se incluyeron opciones para gatos, gatitos, gatos mayores de 7 años y gatos con necesidades especiales.
2: Para saber qué contiene cada producto, se verificó que todas las muestras presentaran su información comercial y cumplieran con la cantidad de contenido neto declarada en su empaque.
1: En la parte nutricional, se determinó el nivel de grasa, proteína y carbohidratos. Además, se midió cuánta agua hay en los productos.
2: También se analizó el aporte de fibra y se calculó el aporte calórico por cada 100 gramos de producto.
1: ¿Cómo le fue a las marcas analizadas?
4: Entre los resultados más interesantes encontramos que todos los productos cumplían con el contenido neto y que además contaban con el registro de Senasica. El alimento para gato, además de contener las grasas, proteínas y carbohidratos, incluyen aminoácidos como la taurina y la arginina, que son necesarios para los gatos ya que ellos no producen las cantidades suficientes.
2: Recuerda que si un producto promete algo en su etiqueta, debe comprobarlo. Por ejemplo, Purina One Visible Nutrition con carne usa la leyenda Supernutrientes, pero no pudo demostrar que realmente los contenga.
1: Y cuidado con las imágenes engañosas. El producto Grand Pet Carne Fresca muestra la foto de un filete de salmón en su empaque, pero al revisar sus ingredientes, el salmón no está presente. Este tipo de gráficos puede confundir fácilmente.
2: Además, detectamos que tres productos de la marca Grand Pet declaran tener más proteína de la que realmente te están vendiendo.
1: Y en cuanto a la humedad, Ghost Di Fresco, Adult Tuna with Salmon y Grand Pet Natural Gourmet, receta de pescado a las finas hierbas, contienen más de la que reportan en sus empaques.
2: Finalmente, encontramos dos productos de la marca Grand Pet Quisha que incumplen la norma oficial mexicana, ya que no presentan el símbolo de la unidad de medida para indicar su contenido neto.
1: No olvides que cada Michi es único.
4: Existen productos que están diseñados para cubrir las necesidades nutrimentales de todos los gatos, pero siempre es recomendable asistir al veterinario y que él determine si necesita una alimentación especial. En el Laboratorio Nacional de Protección al Consumidor trabajamos todos los días para orientar y brindar información a las y los consumidores para que tomen mejores decisiones de compra.
2: Una vez que hiciste la mejor compra y que ya estás en casa, el manejo del alimento es clave para aprovechar todos sus nutrientes. Para empezar, recuerda seguir las porciones sugeridas en la etiqueta. No olvides que una vez abierto el empaque, debes sellar la lata con una tapa de plástico o transferir el contenido a un recipiente hermético antes de refrigerarlo.
1: Si decides cambiar de marca, hazlo de forma gradual. Ve mezclando el producto nuevo poco a poco para evitarle cualquier problema digestivo.
2: Al final del día, leer las etiquetas, comparar opciones y conservar bien su alimento es la mejor forma de demostrarle amor a tu Michi.
1: Si quieres tener más información sobre el estudio de calidad de alimento húmedo para gato, consulta la revista del consumidor de agosto en su versión impresa o digital.
2: El camino del aprendizaje tiene distintas etapas y a veces los estudiantes se enfrentan a retos en la escuela que requieren un apoyo extra. Para esos momentos, las clases de regularización son la mejor estrategia de acompañamiento.
1: Su objetivo principal es reforzar, complementar y mejorar lo que aprenden en las aulas a través de una atención completamente personalizada. Con este método, se garantiza un entorno óptimo para la concentración, donde el aprendizaje va al ritmo de cada estudiante.
2: Esto no solo se nota en mejores calificaciones y en la prevención del rezago, también ayuda a desarrollar hábitos de estudio, organización y técnicas de aprendizaje clave para el futuro. Pero sobre todo, le devuelve a los estudiantes la confianza en sus propias capacidades. La regularización es el impulso ideal para consolidar su camino al éxito escolar.
1: Antes de inscribir a tu hija o hijo a clases de regularización, considera lo siguiente para tomar la mejor decisión.
2: Primero, identifica sus necesidades de aprendizaje, ya que cada estudiante tiene dificultades distintas. A partir de ahí, busca un lugar con una metodología de enseñanza que se adapte a su estilo.
1: Al momento de elegir, compara distintas opciones. Verifica el perfil de los docentes y dale preferencia a los lugares que ofrezcan grupos reducidos.
2: Para ir a la segura, consulta referencias de otras madres, padres o tutores. Y un paso indispensable. Antes de firmar cualquier documento o hacer un pago, revisa el buró comercial de la Profeco en burocomercial.profeco.gob.mx. Así sabrás si el lugar tiene quejas.
1: Una vez que decidas inscribirlos, organiza bien tus horarios y escucha cómo se van adaptando.

0: No olvides solicitar y conservar tus comprobantes de pago.
1: Y si lo que buscas son clases de regularización en matemáticas para primaria o secundaria, en la Revista del Consumidor te facilitamos la tarea.
0: Recopilamos precios, horarios, formas de pago, ubicaciones y datos de contacto de diversos centros de aprendizaje para que elijas la opción que mejor se ajuste a tu presupuesto.
1: Puedes encontrar toda esta información a detalle en nuestra brújula de compra del mes de agosto. Recuerda que la educación es una de las inversiones más importantes. Infórmate, compara y elige la opción que mejor impulse el desarrollo de tus hijas e hijos.
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0: su pandilla.
1: Dice, oye, dice la Joyce que no tiene pantaletas limpias. Oye, ¿cuántas tienes?
2: Se acumuló. Sí, se acumuló. Y yo dije, ay, mañana lavo.
1: Se acumuló el pantaletaje, oiga.
2: Es más, hoy me vine sin nada, zorrito.
1: Viene como la gloria.

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0: El Zorro y su pandilla.
1: Dice, oye, dice la Joyce que no tiene pantaletas limpias. Oye, ¿cuántas tienes?
2: Se acumuló. Sí, se acumuló. Y yo dije, ay, mañana lavo.
1: Se acumuló el pantaletaje, oiga.
2: Es más, hoy me vine sin nada, Zorrito.
1: Viene como la Gloria Trevi.

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rollo, perrío? Estamos de regreso, domingo sabroso, domingo familiar. Oye, una semana, bueno, trabajada bien, pero un poquito rara. Ya ves que les había comentado hace unas semanas que prepárense porque al regreso de las clases de los niños van a empezar con que me duele esto, van a empezar con que se enfermó de algo. Y no sé si es algo que traigan de la escuela, pero esta semana a unos compas y a mí también, oye, como que nos dio un poquito de gripa. Me tocó también ver en el trabajo dos personajes, dos colegas también, que bueno, pues estaban fuera por gripa. El calorón a todo lo que da, pero con gripa, qué raro, ¿no? Pero bueno, ya andamos de salida, creo, pienso, ¿verdad? Que andamos de salida. Pero andamos al 100 con ustedes. Esperemos que esta semana haya sido muy productiva. Esperemos que esta semana haya usted, bueno, pues logrado algo que traía en mente. Si no, mañana mismo vamos a resetear nuestras mentes. Vamos a iniciar una semana muy productiva. Vamos a pensar que si tiene un problema, no sé, económico, un problema de salud, vamos a pensar que, primero Dios, todo va a salir excelente. Hay que pensar positivo, ¿okay? Entonces, hoy arrancamos a domingo de prendernos del bote. Domingo para preparar la carnita asada. Porque ya sabes que Pepe Le Pew y Yuri en vivo traen para ustedes música en vivo, entrevistas, diversión, DJ, todo el show para su fiesta en su casa. O en la casa de un compa, no sé, de repente. Fíjate que me gustan los domingos porque, por casualmente, es cuando algunas personas, oye, vamos a visitar a mi padre, mi madre, o la mujer, ¿sabes qué? Vamos a la casa de mis padres, vamos a hacer una carnita asada todos juntos. ¿Qué es lo que me gusta? Fin de semana vas cambiando tus años, vas haciéndote un poquito más de edad más grande, vamos a decir, no viejitos, pero como que buscas más la paz, ¿no? Pero bueno, iniciamos, prepárense porque entramos en este túnel donde viene pura diversión. ¡Súbele, Pepe Le Pew! A través de la que manda, porque...

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Pero ya regresamos. Ya saben que domingos es para resetear la mente. Vamos a escuchar moraleja, vamos a escuchar historias, vamos a escuchar cosas positivas, cosas que nos hacen reflejar un poquito en nuestra mente. Fíjate que en las redes sociales se hizo un poco viral. Un padre conmovió a muchos siendo visto en la calle empujando una carretilla vacía. Llevaba a su hija bien bonita, ahí arriba. La niña con necesidades especiales iba acomodada con cuidado y bien protegida del sol con una sombría, mientras él avanzaba lentamente, haciendo un gran esfuerzo, poco a poco empujándola. Él no tenía carro ni recursos, pero sí una razón poderosa para llevarla a sus terapias. Cada paso reflejaba amor, sacrificio y determinación. La escena tocó corazones y despertó solidaridad. Porque cuando se trata de un hijo, siempre se encuentra la manera de seguir adelante sin rendirse. Hemos visto casos, tal vez muy cercanos a nosotros, de ciertas personas que no tienen las comodidades que a veces uno, gracias a Dios, tiene. Yo me acuerdo creciendo, me tocaba, bueno, gracias a Dios siempre tuvimos mueble, mis padres tenían mueble para llevarnos a las escuelas, pero a mí me gustaba mucho irme en la bici. Y mis padres, bueno, mi madre siempre fue tipo de que, ok, te voy a dejar irte en la bici, pero o ir atrás de ti ahí escondida, ¿verdad? Asegurar que llegues bien. No estaba muy lejos de la escuela, estaba como, ponle como unas 2 cuadras, 3 cuadras. Aún así, bien protegido, ¿verdad? Oye, pues me quedaba sorprendido cuántos niños llegaban en sus bicis desde más lejos sin nadie viéndolos. Simplemente, ok, dale a la escuela, vámonos. Y había otros casos que me tocaba ver a padres llegando caminando, o mujeres, ¿verdad? Madres llegando caminando, no sé de qué tan lejos, con carriolas, dejando a los niños. Y uno a veces se queja de que es que quiero un carro de último modelo. Y es como esa historia muy conocida y por reflejo de que va un hombre en la calle caminando y pasa alguien en una bici. Y en la mente, según el que va caminando, dice: ¿cómo quisiera tener una bici? Después, más adelante, el hombre que trae bici llega a una luz y enseguida está un muchacho de su edad con un carro. Viejito, ¿verdad? Muy viejito, pero con carro. Ese muchacho de la bici en la mente dice: oye, ¿cómo quisiera tener un carro? Después ese carro más adelantito y así, etcétera, ¿verdad? Ese carro ve otro carro más nuevo. Entonces, hay que agradecer lo que tenemos. Y claro, echarle ganas a la vida. Seguimos, esto de la mafia. Me estoy enamorando. ¡Súbele! Pepe Le Pido, a través de la que manda, porque es la ley.

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Play 102.5, estamos de regreso, perrillos. Oye, ahorita está muy, muy avanzada esta juventud, estos niños están muy avanzados. En aquel entonces uno iba en el mueble y pues pedías estar en la ventana. Espérate, cuando tenías hermanos grandes, te peleabas. Yo quiero en el día, quiero estar en la ventana para ir viendo hacia afuera. Ahorita los niños se suben y lo primero que piden es el teléfono o el hotspot. Fíjate que lo que parecía una salida cualquiera con amigas terminó en un gran problema. Una menor tomó las tarjetas de débito y de crédito de su mamá sin autorización y se fue de compras gastando alrededor de $2,500 en artículos. Bueno, pues obviamente que no ocupaba. El caso rápidamente generó debate en redes, no solo por el montón de dinero que echó, sino por temas como el acceso a métodos de pago, la supervisión y la educación financiera desde muy temprana edad. Muchos usuarios señalaron que situaciones así reflejan la importancia de establecer límites claros y controles en el uso de tarjetas. A sus hijos, enséñalos. Más allá del susto económico, el incidente deja una lección importante para muchas familias. La responsabilidad con el dinero también se aprende. Somos culpables, creo, esta nueva generación. Estoy yo entre vieja generación y nueva generación. Admito. Somos culpables porque hemos crecido con una mentalidad de decir, ¿sabes qué? Voy a trabajar muy fuerte, voy a hacer esto, voy a hacer lo otro, voy a ahorrar dinero para que mis hijos tal vez tengan todo lo que tal vez yo quise de chico. Que gracias a Dios, creo yo que no me faltó nada, pero bueno. Entonces, ¿qué va haciendo uno? Bueno, los va chiflando un poquito de más. Al punto que crecen y piensan que la vida es fácil. Que la realidad es que no es fácil. Porque uno como padre ha hecho la vida que parezca fácil, no significa que es fácil. Entonces, cuando ellos reciben su dinero, empiezan a trabajar, ven que el cheque les llegó y dicen, ¿qué es esto? ¿Es para el gas nada más o qué? Porque ya lo que trabajan a esa edad, por una semana prácticamente están pagando nada más el gas. Entonces sí, es muy importante y muy peligroso. Fíjate que hace poco atrás, nunca en mi vida había usado yo el... ¿cómo se llama cuando van el teléfono? Que pagas con el teléfono, hombre, que tu tarjeta queda ahí guardada en tu teléfono. En vez de sacar la tarjeta, simplemente arrimas tu teléfono al aparato y ahí recibes tu tarjeta y ¡tling! Oye, pues se me olvidó la cartera en la casa. Y me acordé que un día mi mujer dijo, hey, con el teléfono puedes y que no sé qué. Y yo bien agüitada porque dijo, oye, ¿cómo voy a pagar todo esto? Ya lo pedí, creo que era comida. Pues dije, ¿sabe qué? Oiga, a ver, deje arrimo el teléfono a su aparato. Según me dijeron que sí le puedo hacer. Oye, ¡tling! ¡Wow! Así de fácil se fue el dinero. Que así de fácil fuera obtenerlo también, chiquito. Mucho cuidado con eso y enseñen a los tiquitines. Vamos con esto de la leyenda. No me vayas a dejar. Por la que manda, porque es la ley. Échale el pido.

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La ley 102.5. ¿Quién no conocemos el excelente y todavía muy popular Super Mario? Fíjate que uno de los personajes de videojuegos más icónicos de la historia debe su nombre a una persona real. Ahí lo voy a compartir en las redes, ¿ok? Según Fox 11 de Los Ángeles, el personaje originalmente se llamaba Jumpman. Cuando apareció en el videojuego de arcade Donkey Kong de Nintendo en el 1981. En aquel tiempo, fíjense, en aquel tiempo Nintendo de América rentaba una bodega en Tukwila, Washington. A un desarrollador lo que era local llamado Mario Sigo. Según un comicbook.com, Sigo era una ocasión confronta al presidente de Nintendo, Minoru Arakawa. Ay, me mordí la lengua, espérame. Por pagos atrasados de la renta. Después de lo acalorado encuentro que tuvieron el dos, punchis, punchis, pa, pa, pum, pum, pum, ya sabes. Decidieron cambiarle nombre de Jumpman a Mario. En honor de su arrendador. Fíjate. Esta historia fue detallada posteriormente en el libro de David Chef, How Nintendo Conquered the World. Cómo el Nintendo creó el mundo. Conquer. Las apariencias de Sigo coincidía con el estilo italiano-americano que Nintendo buscaba para el personaje. Esto, Sigo nunca buscó forma por su conexión con el personaje, pero en una entrevista en 1993 para Seattle Times, bromeando dice: se podría decir que todavía estoy esperando mis cheques de regalía. Para ver la foto, sí se parece bastante a Chop Mario. Mario Sigo falleció en el 2018 a los 84 años. Pero su nombre continúa vivo como parte de la historia de los videojuegos. Y lo van a ver ahí en redes sociales. La verdad, sí se parece bastante este personaje a lo que es la imagen de Super Mario. ¡Wow, eh! ¡Qué cosas! Pero seguimos esto del vaivén con un beso pequeñísimo. ¡Súbele, Pepe Le Pew! A través de la que manda, porque es la ley.

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102.5. Oye, qué excelente canción. Duelo, quiero olvidar. Estaba viendo video esta semana que creo que se presentó en Houston. Tuvo 2-3 fechas, creo. Llenísimo, llenísimo. Ya muy pronto por aquí en el Valle también. Pero oye, estamos viendo una imagen donde hay dos gallos ya sin vida, en un bote, así nada más, tirados entre latas de cerveza y cosas así. Fíjense que este gallo valía millones cada vez que ganaba. Tenía techo, comida y alguien bien pagado para cuidarlo. Le aplaudían, lo admiraban. Todos querían estar cerca de él. Pero el día que perdió, terminó en la basura. Y a nadie le importó. Así pasa en la vida. Mientras eres fuerte, exitoso o útil, sobran los aplausos, las compañías. ¡Ey, carnal, vente, perrío! ¡Compare! ¡Ey, qué bien, compadre! ¡Qué bien, perrío! Mira, te invito yo aquí, carnal, una carnita, ¿sabes? ¡Véngase! ¡Claro, mira! Aquí lo que hay en feria sobra, compadre. Usted véngase, no tiene que poner nada. Pero cuando caes, descubres quiénes estaban ahí por ti y quiénes solo estaban por lo que representaban. Porque el éxito atrae multitudes, pero la caída revela verdades. Recuerda esto, no todo el que se ríe contigo es tu amigo. Qué realidad, ¿eh? Ojo, mucho ojo, porque creo que es algo que ocupamos todos ver. Cantidades de veces, especialmente, fíjese, lo notamos, personas que están en el ambiente musical. Bueno, también en cualquier trabajo, ¿verdad? Pero las personas que están en los medios de comunicación, radio, televisión,

posiciones altas. Oye, todos, hasta el cumpleaños de la suegra te invitan y conoces a la suegra. Ah, pero cuando ya pauseas o te alejas de los medios de comunicación, de la empresa esa, del grupo musical, oye, se olvida que existes. Oye, es que Chihuahua, cambié de número y se me perdió tu número. Qué cosa, ¿no? Valórense. Hay que darnos cuenta quién realmente está contigo por ser quien eres y no por quien ahora te has convertido. Esto enseguida, Vicente Fernández. Hermoso cariño. ¡Súbele, Pío! Ya casi nos prendemos del bote a través de la que manda, porque es la ley.

La lumbre ya casi está lista, ¿eh? Ya estamos preparando todo porque ahorita nos vamos a prender del bote. Oye, fíjate que ahorita está bien común, muy popular hasta con nuestros hijos, vamos a ser sinceros. Esto de los squishies, ¿verdad? Esos mentados squishies, los needles y que no sé qué. Oye, en todas partes. Es más, hasta vas ahí a la tienda del O'Reilly's, el AutoZone, donde se supone que vas por productos de muebles mecánicos. Hasta ahí tienen squishies ya. Pero bueno, alertas para padres por este nuevo reto viral que según se está pasando en TikTok. Una niña de 10 años sufrió quemaduras traumáticas en el rostro tras seguir un peligroso reto de TikTok. La menor introdujo su juguete Nero en el microondas para hacerlo, en paréntesis, más elástico, tal como dictaba la tendencia esa que estaban haciendo todos

en TikTok. Pero el cubo explotó al instante, rociando su cara con material hirviendo. Aunque el fabricante advierte que estos juguetes no deben calentarse, el desafío sigue ganando fuerzas en las redes sociales. La madre de la menor quiere enfrentar, bueno, pues la posibilidad de que alguien tenga algo de culpa, pero la verdad es que no. Como padres tenemos que entrenar, enseñar a nuestros hijos que pues todo lo que ven redes sociales realmente no es verdadero. Debo ser honestos. Lo que parezca más bien un juego inofensivo puede terminar en una tragedia. Y hay cosas que chihuahuas a veces pueden pasar más graves. Fíjate que me llamó la atención porque hace que unas semanas me platicaba mi hija. Oye, papá, es que en las redes sociales, en un video de YouTube, o no sé, un reel, dice, miré a una muchacha que se estaba comiendo uno de esos cuchis. Y no le pasó nada. Y ella sabe, ¿verdad? Que no debe y que esto lo otro. Digo, no vayas a andar. No, yo sé, papá. Yo sé que no. O sea, no debo, está mal. O sea, le puede pasar algo. Pero fíjate que según ella no le pasó nada. Le dije, no, mija. Y que acuérdate lo que te he dicho. Muchas cosas que ves en las redes sociales no son reales. Pero la verdad que mal por estos personajes que hacen estos videos, confundiendo a los niños, a la juventud, que tal vez ellos están comiendo algo más, haciendo aparentar que están comiendo uno de estos productos. Creo que miré otro donde alguien se estaba comiendo los jaboncitos, esos cuadritos que se usan para lavar la ropa. Los pots, creo que les llaman pots. Según que se estaba comiendo uno y que no le pasó nada y que no sé qué, quién sabe qué se estaba echando. Pero no, es peligroso, o sea, es jabón. Pero bueno, tengan cuidado con sus hijos, edúquenlos bien y pues estén ahí con ellos, ¿eh? No nada más les compren cosas por tal de que se queden callados. Vamos, Tigres del Norte, somos más americanos. Pepe Le Pew, por la que manda.

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1: Con aguacate de Michoacán, los tajuaritos, colega. Llevo

0: tu pandilla.
1: Dice, oye, dice la Joyce que no tiene pantaletas limpias. Oye, ¿cuántas tienes?
2: Se acumuló. Sí, se acumuló. Y yo dije, ay, mañana lavo.
1: Se acumuló el pantaletaje, oiga.
2: Es más, hoy me vine sin nada, zorrito.
1: Viene como la Gloria Trevi.

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No sé por qué seguimos viendo estos tipos de incidentes. La verdad se me hace muy... Bueno, no quiero decir la palabra al aire. De un padre, de un personaje que les pase eso. Oye, siguen dejando niños arriba de los muebles, se bajan de compras, se les olvida. Ese niño se me olvidó en el carro. ¿Cómo se te va a olvidar un humano, niño, en el mueble? No se te olvida el teléfono, pero sí se te olvida un niño. Fíjate que gracias a Dios rescataron a este niño. En Morelia, un niño de apenas 3 años tuvo que ser rescatado después de que su mamá lo dejara encerrado en un carro sin ventilación. Porque fue a comprar boletos para ver al Marco Antonio Solís. Sí, el Buki. La gente que pasaba por la calle de Leandro Valle se dio cuenta del pequeño sudando, llorando y atrapado bajo el calor intenso. Obvio, no se quedaron callados, viendo como si nada. Le llamaron a la seguridad. Los oficiales llegaron, forzaron el vehículo y lograron sacarlo. El niño fue atendido con gravedad. De volada le dieron auxilios, le dieron agua, comida. Minutos después apareció la mamá y recibió su buen regaño por poner en riesgo al niño. Fíjate que, bueno, hasta ahorita no hay más detalles sobre qué fueron las consecuencias legales, pero no entiendo, o sea, sigo sin entender cómo puede una persona dejar a otro humano que según tanto ama. Oye, si hasta los perros, los animales, te castigan por dejarlos arriba de los muebles, ponte más un niño. No sé, padres, yo sé que el mundo está muy rápido, estamos llenos de problemas, tenemos muchos asuntos en nuestras mentes. Pero, chihuahuas, carnal, perrío, ponte al tiro, carnal, perría. ¿Cómo vas a dejar al tiquitín ahí arriba? Y desafortunadamente han pasado casos que los niños dejan de respirar, se van de este mundo por causa de eso. Y qué feo, ¿no? Cargar con eso toda la vida. Pero sí pienso yo que... Y las cosas que son, fíjate, compré un mueble, rápidamente les platico, compré un mueble. Los últimos 2 muebles que he comprado, nuevos, no sé, como quieran llamarlo. Al apagarlo me llamó la atención que el mismo tablero te dice, revisa tu parte de atrás de tu carro, a ver si no dejaste artículos. Y ponen artículos, por no decir humanos. Qué feo, ¿no? Que hasta tengan que ponerte recordatorios. Pero bueno, enseguida estoy de mojado. Piensa en mí. Pepe Le Pew, a través de la que manda, porque es la ley.

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0: La ley 102.5, Superman. Fíjate que se hizo escándalo, perrillos, en la escuela. En una escuela, porque la maestra, ¿cómo creen? Llegó disfrazada de Supergirl para el Día del Niño. Y bueno, pues se terminó provocando celos en las mamás de los alumnos. ¿Por qué creen? Porque los hombres no dejaban de verla. Oye, se miraba bien, mami chiquita. Un beso, tira. Bueno, se... Ah, no, no. Tíralo, me estoy saliendo fuera del cuerno. Okay. Ahora piden que la quiten de maestra por andar muy provocativa. Las mamás de los alumnos se quejaron de que la maestra utilizó un disfraz demasiado sensual para la ocasión. Así que pidieron, según a la dirección del plantel, que la quitaran. ¡Ey, Puchi! No queremos esa maestra. Está más buena que yo. No sé, ahí se ve la foto donde la maestra, bueno, pues joven, sí, cuerpo, ¿verdad? Todo show. Y bueno, bien apretado el disfraz. ¿Pero qué culpa tiene ella de que pues tenga ese cuerpo y las mamás que están yendo ahí ya no? ¿Qué pensarían ustedes? ¿Creen que está bien? Ya ves que ahorita, bueno, no ahorita, ya tiene mucho tiempo, llega también la época de Halloween. Y haz de cuenta que es el momento cuando le dicen a las mujeres: ahora sí, busca tu personaje y has permitido encuerarte, ¡vámonos! Y buscas, voy a ser un conejito. Oye, y te vas casi semi encuerada y nada más te pones unas orejitas. ¿No sabes qué soy? Soy un conejo. Ya casi cuando se van vestidas de Superwoman, ya casi se ponen la pura capa con nada abajo. Pero pues bueno, cada quien. Pero no sé, tal vez no muy apropiado según ellas. Yo estoy viendo la foto. Si la quieren ver, me dicen que chau, para subirla. No se ve nada mal, o sea, simplemente es un vestuario, es como si fuera una pijama. Yo no le veo nada malo. Que ella esté así, formiteada, como le quieran llamar. Pues es que así es, chiquita. Pero bueno, oye, ya la carnita ya la puso Yuri aquí. Ya tenemos el pollito puesto y tenemos a nuestro invitado especial. Arrancamos, DJ Joe, Yuri en vivo. Aprendernos del bote a través de la que manda, porque es la ley. ¡Vámonos, Superman!
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0: 102.5. ¡Qué rollo, perdido!
1: ¡Feliz domingo, Pepe!
0: Domingazo. Domingazo bonito, fresco. ¿O estaba caliente?
1: O yo está soy... bien caliente, Pepe.
0: Yo pensé que era nada más yo, pero... Es que yo soy team calor, me gusta el calor a mí.
1: No, yo soy team frío.
0: Neta, team frío.
1: Ya, no puedo esperar para que sea socialmente aceptable usar botas en público. Bueno, yo como quiera cada domingo, sabes que me pongo las botas.
0: Tú lo que quieres es ponerte las botas peluchonas.
1: Exacto. Las de peluche, las grandotototas, las de elefante.
0: A ver si venemos. ¡Chau! Yo.
2: Compadre, ¿qué me dice, compadre?
0: Carnal, bueno, primero saludo a la banda.
2: Saluditos a todos. ¿Qué dice banda?
0: Saludos a la belt.
2: A la belt.
0: A la belt, a la banda. Oye, carnal.
2: Bien, compadre.
0: Cuando Yuri se venga con botas de peluchona, nos venemos con botas peluchonas también tú y yo.
1: Abrigo.
2: Ay,
1: también,
2: sí,
1: ¿no?
2: Sí, tú y yo.
0: Abrigo. Y para pa Halloween nos vamos a venir vestidos.
1: Nos vamos a vestir también. Sí. Ya dijeron.
2: Tú y yo.
0: Tú y yo. Pero bueno, hoy estamos de regreso. Ya el domingo listo para una semana más. Vamos a resetear la mente. Vamos a preparar el día de hoy para que se ponga bien, bien machín todo el público. Porque mañana iniciamos otra semana de escuela de los chavalones. Pero hoy tenemos invitados, viejos amigos, viejos compas. La verdad, creo que mucho del público del Valle los reconoce y los conoce. Y ahora andan de regreso en esto de las andadas de la musicada. Entonces, al ratito nos acompaña el cuadro para que estén con nosotros presentes. Pero bueno, por lo pronto, iniciamos. Queremos escucharlos, queremos platicar con ustedes. Tenemos bastantes mensajes ya entrando. Y bueno, reporta por aquí algo civil, pero ahorita compartimos con ustedes. Saludos para la raza del distrito de La Joya. Me llega un mensaje por aquí, dice, saludos para todos los voceros, dice que estamos batallando bastante, dice, con estos cambios que hay, estamos batallando bastante para poder hacer nuestro trabajo y ayudar a los padres con sus hijos. Hijo, eso está cañón.
1: Está complicado.
0: He estado viendo bastantes cosas en las redes sociales y pues chihuahuas, antes, bueno, ahorita voy a platicar un poco sobre eso. Pero bueno, por lo pronto, audios, queremos platicar, mi Yuri.
1: Audios, nomás los que se bañaron, sí. Al 358-2126. Audios por WhatsApp al 358-2126.
0: Fíjate que ya que andamos entre eso, mi Yuri, queremos saber si una raza tiene por ahí algunos comentarios sobre eso, porque ya me entró otro comentario sobre eso. Pero bueno, por lo pronto vamos a ser positivos. Hoy queremos saber algo, mi Yuri.
1: Dime.
0: Queremos saber, dime una palabra que eres del Valle sin decirme que eres del Valle. Una palabra. Esa es una, Yuri. Esa es una. Esa es un ruido, pero sí. Entonces, hoy es, dime

0: Pepe Le Pew. Saludos, Pepe Le Pew, ¿cómo andas?
1: Hombre, que andamos con ganas, compadre.
0: Saluditos. Aquí estamos bien pendientes a la escucha.
1: Todo.
0: Del bote.
1: Ahí le van a chelir.
0: Un saludito para los compañeros de autobuses del noreste, que vamos bien raciote. Todos sintonizados.
1: Ah.
0: Ahí te puedes poner una rolita.
1: ¿Cuál, compadre?
0: Una rolita de...
1: ¿Cuál?
0: El baile de la tortuga,
1: el baile.
0: Grupo Hermano Barrón.
1: El baile de la tortuga, ok. Ahí le van a chelir también, compadre, para todos los voceros. ¿Ven? Oye, Yuri, si baila.

0: ¡Adelante, perrío!
1: ¡Adelante, perrío! ¡Adelante, perrío! ¡Saludos, saludos! ¡Un gusto saludarte!
0: ¡Saludos, pere!
1: ¡Innóvate, güey! ¡Cierro! ¡Cierro!
0: ¡Ahí la buena chelilla, compadre!

0: papi.
1: Dale gas.
0: Okay. Salud, dime tu nombre de perdido, comadre.
2: Antes de meter el comercial.
0: Dame, dale. Déjame acabo el comercial y luego, dale gas. Mándame tu nombre, mija. Ponte el tío, perrío. Ráyamela aunque sea algo.

0: Mira más. La ley 102.5, que nadie se quede sin bañarse. Queremos saber, más bien una frase para que no se le agüite el tenis. Puede ser una palabra, una frase. Dime que eres del Valle sin decirme que eres del Valle, ¿ok? A ver, audios, Miuri.
1: Audios al 358-2126.
0: Ahí te va una.
1: A ver.
0: ¿Qué onda?
1: ¿Qué onda?

0: perdón, me emocioné. Espera, me emocioné. ¿Qué anda, perrío?
1: ¿Qué anda, Q? ¡Vámonos a la pulga!
2: ¿Qué anda, Q? ¡Halo!
0: ¡Halo, vámonos! ¡Halo! Oh. Vamos por la espiropapa.
2: Y a bailar.
0: Dice: tengo tres baby mamas. ¡Oh!

0: Vámonos, dime que eres del Valle sin decirme que eres del Valle.
1: Le encanta la botella, pero cae bien. Ay, de bien.
0: ¿Qué anda, perrillo?
2: Arre, arre con la que va, arre, compadre. No me caete la boca.

0: Fernando Joe.
1: ¿Qué, compadre? ¿Compadre?
0: Número de teléfono, mi Joe. Servicios.
1: 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Y pues, compadre, le quiero mandar unos saluditos a la familia Rodríguez que anda escuchando ahorita en este momento. Oh. Unos saluditos.
0: Oh. ¿Te mandamos una chelita o qué?
1: Mandan una chelita al cuñado.
0: Al cuñado. Oye, por cierto, para la raza que dice, ¿qué tan profesional es Joe? DJ Joe fue el DJ exclusivo solicitado y escogido entre miles y miles de DJs en el Valle.
2: Así
0: para
2: es.
0: El evento de Frontera y su after party. Uh-huh. Vamos para que sepan, ¿eh? Para que sepan.
1: Llegó papá.
0: Llegó papá. ¡Audio! Dime que eres del Valle sin decirme que eres del Valle. ¡Audio, Miri!
2: Audio al 358-2126.
0: Y vayan preparando las rolitas porque en unos minutos llega Puras para destapar.

0: Igualito.
1: Igualito, Pepe.
0: Pues, ¿qué onda, perrío?
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0: Pa' que sepa. No hay más cosa que eres del Valle que la ley.
1: Que la ley. Puro 956.
0: Puro 956, sala. Ah, no, tranquilo.
1: Tranquilo.
0: Tranquilo.
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0: ¿Qué onda, papi? Véngase.
4: Cerca de Juanío de Harlingen.
0: ¡Ese Juanío! Está bueno, Joe, ya sabemos que tocaste con frontera, Joe. Está bueno. Ya, no te la creas ya tanto, Joe. Desbróchate el último botón que te brochaste ahorita.

0: La ley 102.5, estamos prendidos del bote, Pepe Le Pew.
1: Y Yuri en vivo.
0: Oye, tenemos a la raza ya lista, prendida y con ganas de, pues, de voltear las tortillitas, las quesadillas, todo el show. Pero yo creo que esta semana abrió la economía mucho más, mi Yuri. Hace rato y ayer andaban las tiendas sin dinero, ¿verdad? Pero andaban las tiendas. Oye, estaba lleno.
1: Pepe, yo ayer me di una vuelta a las tiendas. Yo casi nunca, pero dije, no, ya es tiempo de ir a comprar. Y bastante gente, me tocó hacer fila de media hora para pagar.
0: Bastante gente.
1: Bastantísima gente.
0: Dice, no, es que la economía y esto y que lo otro.
1: ¡Hombre, ¡Hombre! ¿Cuál? Está en Ross toda la economía.
0: Oye, el arroz y el Ross, todo.

0: A ver, dime que eres del Valle, sin decirme que eres del Valle. ¿Qué onda, perrío?
1: ¿Qué rollo, qué rollo, qué rollo? ¿Cómo está la persona más hermosa, más guapísima del mundo? Saludos también para ti, Yuri.
0: Falta la risita. El Joe dice que ¿por qué no le dicen que también está guapo? Nada más su waifa.
2: Aquí te va el dicho a mí.
0: Piénsale otra cosa, Yuri. Algo que... Dime que eres del Valle y no eres...
3: Ya tengo.
0: A ver, a ver otra.
3: A ver, ahí te va.
0: A ver.
3: ¡Nambeser!
0: ¡Nambeser!
3: ¡Nambeser!

0: ¿Digo uno que va en el coro o no?
1: A ver, dime quién es del Valle sin decirme quién es del Valle, Pepe. Ándale.
0: ¿Segura?
1: Sí.
0: ¿Van a aguantar vara?
1: Va, va, va.
0: Compadre File, ¿van a aguantar vara si yo digo? Voy a decir una frase de dime quién es del Valle sin decirme quién es del Valle.
1: A ver.
0: Nomás no se van a agüitar nadie, ¿ok? Nambe, güey, ese grupo no trae nada y los dos son del Valle. Yo no dije, fue show. Puras piedrazas.
2: Y le va para la raza que la estaba pidiendo. La raza de Houston, la raza del Valle, Texas. Aquí tenemos
0: pam, Rey, pam.
2: Coahuila,
0: pam, pam.
2: Mexicali. Suscríbase aquí al canal de Los Igualados, YouTube.
0: Manda saludos aquí, güey. Estamos aquí en el Valle.

0: La ley 102.5, prendidos del bote en esta tarde, los tiquitines ya regreso en las escuelas. Y queremos saber, dime algo que diga soy del Valle sin decirme que es del Valle. A ver, ¿qué onda, güey Río? Échale.
1: Chale, güey, DJ Joe es la mera pipa, güey. Chale, güey, DJ Joe.
0: Ay, Joe.
2: Oye, Joe.
0: Ponle casa.
3: ¿Qué? ¿Quién, hombre? ¿Quién?
0: No, te están poniendo casa acá, compadre. Como decíamos allá en México, ponle un Oxxo.
3: Oye, compadre, oye, compadre, bueno, mandar unos saluditos.
0: Nah, bueno,
3: No.
4: Ya me agüitaste, compadre.
0: Échale yo, échale yo.
3: Quiero mandar unos saluditos a mi suegra y pues también a mi tía, que hoy pues mi suegro cumplió años. Que está en el cielo mirándolo a mi señora y pues. Y pues en la suegra también. Okay. Y pues quiero desde el cielo, ¿verdad? Pues él anda mirando aquí abajo, pero quiero mandar unos saluditos a él especialmente. Y pues le gustaba mucho la canción de la y por esta calle vive, compadre.
0: Okay, vamos a complacer eso, compadre. Happy Heavenly Birthday, se dice, ¿verdad? Happy Heavenly Birthday.
3: Y por esa calle vive por los palominos, compadre. Así es.
0: Okay, vamos con eso y ahorita vamos a ir un corte. Okay, vamos, súbele yo.

0: Pepe Le Pío.
1: A ver, dime, compadre. Dime.
2: Hombre, esta vieja está bien buena. Y es la vieja del compadre. Chico, de cada vez más en Five Six.
1: Hombre, compadre.
3: Casi no pasa esa.
1: Hasta se puso chinito Joe. En vez de yo.
3: Echándosela.
4: Compadre, ¿qué dijeron? ¿Qué dijeron, compadre?
1: Dijeron, ahorita te platico yo. No seas chismoso, yo. Tú ponte a jalar.
4: Así es el valle.
1: Así es el valle.
5: Así, oye, ¿viste la foto? Oye, ¿viste la foto? Y es la mejor amiga. ¿Viste cómo salió bien fea? ¿Bien gorda?
3: Ay, no.
5: Y luego entra el mensaje. ¡Ting! Hola, amiguis. Oye, ¿cómo ves? ¿Cómo me veo con la foto que subí?
3: Hi, friend.
5: Hi, friend. Eso estaba.
3: Hey, girly.
5: Te miras hermosa.
3: Hey, girly.
5: Hey, girly.
1: ¿Qué onda, perrilla?
6: ¿Qué onda, Kun?
1: ¿Qué onda, Kun?
3: ¿Qué onda, Kun?

0: vamos a un corte comercial, mi Yuri, y regresamos con puras para destapar. Vayan preparando, mandando sus mensajes. Por lo pronto, prendidos del bote. Hoy nos acompaña el cuadro Pepe Le Pew
1: y Yuri en vivo
0: a través de la ley 102.5 for Guay.
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3: A ver. Los tatuajes son para las personas que no tienen que hacer.
4: ¿Qué?
5: Yo tengo un camarada que se hizo el tatuaje con su cuñado por barato. Se estaba haciendo esa judita y resultó haciéndole el buki.
6: Como el otro día le dije a mi abuelita: ah, abuelita, te tatuaste la pierna. Dijo: pendejo, es la varis. ¿Cuándo?
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0: La ley 102.5, estamos de regreso, perrillos. A ver si la raza va mandando de una vez. Ahora sí, venga, se ha bañado, aquí los peinamos. ¿Puros rolitos para qué, Yuri?
1: Para destapar, pa destapar, Pepe.
0: Puro bote. Vamos a hacerlo aquí, cantina al aire. ¿Qué onda, perrillo?
2: Compare.
0: Yo.
1: Sí.
2: Compare, ¿me puedes complacer con una canción, compare?
0: A ver.
1: ¿Cuál?
2: Aquí, para el suegro. A ver. Andamos en Houston.
0: Ok.
2: Aquí estamos escuchando La Ley.
0: Es de Houston,
2: nada más lo que marca la aguja, compare. Una canción de Beto Quintanilla. Aquí estamos en sintonía, compare.
0: Es todo, compare.
2: Saludos.
0: Compare,
2: gracias.
0: Compare, yo, me están pidiendo una de Beto Espinilla. Hasta Houston nos escuchan. Es todo, papi.
3: Trocadle en perras heridas. Unas van supercargadas y otras son 4x4. Por ahí se miran pasar.
0: De esas quedan C, compadre. Esas están muy nuevas, esas.
3: Y son puros chavalones.
0: ¡Gana, papi!
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0: te dan ganas de aventarte el grito como cuando te pisan un callo. ¡Ay! Yuri, una rolita cuando te echabas tus drinks que nunca podía faltar.
1: El columpio.
0: Ay, yo, vamos a complacer a la Yuri, aquí tengo la ISO como quiera.
1: Eso es para destapar.
0: Es para destapar.

0: ¡Sálvame, Yuri!
1: ¡Ay, Pepe! Yo no quería tomar hoy.
0: ¿Dónde andas? ¿Qué onda? ¡Que no te vuelo!
1: ¡Me estás mal influenciando!
0: ¿Qué onda, perrío?
2: Listo, man. Ponme un corridito, una cancioncita de Ramón Ayala, Víboras Venenosas. Desde acá de Jupo, Norte Cora, calando en el trigo.
0: ¿La Cobra? ¡Qué máquina! Ramón Ayala, Víboras Venenosas.

0: imagina la Yuri pareciendo a la Chupitos.
1: Igualita.
0: Sí, bien chamogosa, pero con un barril. Le decía un camarada, bien chemeada.
1: No.
0: Y luego de ratito, ¿quién me aguantará un?
1: No. Fashion ante todo.
0: Fashion, por favor. Sí. Despeinada, pero con bow.
1: Pero con bow. Con botas.
0: Ah, con botas. .5 para la raza que ya tiene el bote prendido. No le hace que mañana los chiquitines vayan a la escuela.
1: No le hace
0: nada. Queremos ahorita saber quién anda despechado, qué rolita quieren escuchar.

0: hacer la carnita asada.
1: Dice, saludos a mi amigo Ramiro de Michoacán. Complacido con las cuatro camionetas, por favor, gracias.
2: Recuerdo aquella mañana.
1: Four trucks, my Joe. Four

0: Vale, 102.5, ya está el piquito de gallo listo, ya tenemos la carnita puesta. Yuri ya puso por ahí sus nopalitos. ¿Tú estás los nopalitos o no, Yuri? O no palitos. No palitos.
1: ¿Tienen queso o no?
0: También le echamos, sí. Siempre sí, le embarramos. Con quesito, sí. No pasa nada, todos le embarramos queso. Aguacate y queso para todos, ¿vale? Para todos. Hey, Joe. Una rolita, ya que estabas echando unas chelas el viernes. Una rolita que no te puede faltar, compadre. Una rolita que no te puede faltar.
2: Cuando estás... ¿Me estás preguntando a mí?
0: Ah, sí. Una rolita que no te puede faltar, compadre, cuando estás cheleando.
2: Así es, pues tiene que ser una de cualquier rolita de los cadetes de Linares.
0: Cadetazo.
2: Sí,
0: okay.
2: Así es.
0: Es más, ponte algo así de esos de los cadetes, compadre. Ponte algo que... aparece. Así. Dice, sin decir nombres. Un desengaño. Un desengaño. ¿Cómo? ¿Algo así, no?
3: Familia González.
0: Más o menos.
3: Por cada uno yo.
0: ¡Ándele! Una viejita, no me chinfles, mijo, porque me meo los pañales.

Alvarito, fuerte abrazo y le van a chilía. Y un besote en la chompa para que vea que así lo queremos. Mira. Ah, no, escucho muy sexy eso para un vato, ¿no? Es nomás. Ahí está, ahora sí.

0: Gasparota de los Cachorros de Juan Villarreal. A mi amigo Ramiro de Michoacán. ¡Gracias, padrino! ¡Te la buscamos, compadre! Esta rolita ahorita anda Yuri por toda la orilla de la radio.
1: Por toda la orilla. Yeah.
0: Parece que anda perdida, pero no, está bailando.
1: Que anda buscando algo.
0: Algo anda buscando.
2: Ayer yo la vi llorando en las cumbres de un guay.
0: Yo, ahorita me matas tantito. ¡Épale! Algo, épale.
3: ¿Qué pasa, compadre?
0: Cochino. Dice Pepe Nidal, la quiero, épale. Ah, la rola. En lo que preparamos eso, vámonos con algo de sabor y sazón.
1: Con lo que hay en tu refrigerador.
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1: Pepe, te voy a contar.
0: Mande.
1: Parece chiste, pero es anécdota.
0: A ver.
1: Mira
0: a
1: lo
0: ver.
1: Que me pasó. Pues mira, invité a el chico que me gusta cenar a mi casa, ¿verdad?
0: El chico del apartamento 5532,
1: sí,
0: ¿o cómo va?
1: Lo invité a cenar a mi casa.
0: Ok.
1: Pero antes, para esto yo ya planeé la cena que voy a hacer. Voy a hacer un salmoncito con un vegetal. Pensé hacer Brussels sprouts.
0: Ah, nunca he probado Brussels sprouts.
1: Brussels sprouts.
0: Porque
1: entonces,
0: como no los escribí, nunca lo he comido, ¿verdad? Pero
1: ¿sí sabes qué son? Brussels sprouts.
0: O sea, sí y no, porque ahorita me fui en blanco, pero sí los he visto.
1: Mira,
0: sí,
1: déjate, los busco para que sepas, sí, de lo que estoy hablando.
0: Yo creo que lo que me vas a decir tú, Yuri, es que tu compa, tu compita, tu perrío, ajá, llegó, ¿verdad? Esperando cena, pero yo quería, ya quería postre. ¡Épale!
1: ¡Ah! No, no.
3: ¡Ay! Bueno, va.
1: Él trajo el postre.
0: ¡Ah! ¡Ah!
1: Oye, no, mira.
0: Yo le dijo, ¿qué le dijo Yuri, ¿qué trajiste?
3: ¿Qué, bro?
0: Y que saca un bote de cuba y le hace. ¡Ah!
3: Varsity Blues, sí, hombre.
1: No, no, no, ya hablando en serio. No, me pasó algo bien chistoso. Mira, okay. Brussels sprouts son como lechuguitas chiquitas.
0: Okay.
1: Pero yo tengo, bueno, no es maña, porque por algo está.
0: Okay.
1: El curbside de HEB, yo lo uso, lo utilizo, lo abuso. O sea, somos mejores amigos, el curbside de HEB. Entonces yo pedí Brussels sprouts en el curbside de HEB. Yo pensé que había pedido Brussels sprouts de HEB. Que me va. Voy a recoger el mandado, ¿verdad? Yo tengo mi cena planeada, voy a hacer mis Brussels sprouts. Que me dan un pedazo de repollo.
0: ¡No, hombre!
1: ¡Un repollo! Un Brussels sprout gigante me dieron. Y dije, ah, caray. Entonces, ¿ahora con qué voy a servir el salmón?
0: Lo han de haber googleado y vieron que parecía repollo y
1: parecía,
0: te lo dieron.
1: Repollo. Me dieron un Brussels sprout gigante. Entonces, okay, tuve que improvisar,
0: okay,
1: para ponerle un vegetal a mi platillo. Porque quería servir una proteína, un vegetal y un carb. Ya tenía, okay, el arrocito, ya tenía el salmoncito. Ahora me faltaba un vegetal. Entonces me eché un clavado con cosas que tengo en mi refrigerador.
0: Okay.
1: Me encontré, pues, la vieja confiable, papas, ver, unas, vámonos, papitas. Y me hice un puré de papa. Y te voy a platicar cómo hice este puré de papa especial, receta de mi mamá, por cierto.
0: Okay.
1: Fíjate que, pues, partes, para que se haga rápido, la papa en pedacitos pequeños, para que se hierva y se cosa lo más rápido posible, porque estamos en contra del tiempo, ya va a llegar. Mi.
0: El postre, dile la verdad.
1: El postre
0: va a llegar.
1: Entonces, parte la papa lo más chiquita que se pueda para que se hierva y se cosa rápido. Una vez ya cocida la papa, la voy a machucar con un tenedor. Yo lo machuco con un tenedor porque no tengo apachurrador. Pero si tienes apachurrador, pues mucho más fácil.
0: ¡Sacas! Okay.
1: La sazonas con sal y pimienta al gusto, Pepe. Le vas a poner mantequilla.

0: tengas con la mantequilla. Échale una, dos, tres cucharadas, que quede bien cremosita. La vas a revolver, revolver, revolver. Uh-huh. Ya una vez que la papa esté bien machacada con la mantequilla, le vas a echar un poquito de mostaza. Mm. Esa no te la sabía, ¿verdad?
1: Esa me la sabía.
0: Mostaza. Porque le hace que le da un sabor como que resalte. A la papa también le vas a echar quesito. Lo más, el queso que te encuentres en tu refrigerador. Yo me encontré el Mexican Blend que tenía. Y okay, tenía también un poquito de parmesano y se lo eché.
1: Ah, parmesano.
0: Entre más tipos de queso le echas, como que más complejo sabe.
1: Ok.
0: Y tú échaselo. Entonces ya llevamos mantequilla, queso, un poquito de mostaza y también le vas a echar un poquito de sour cream. Eso le va a dar también un toque. Te vas a ver como papa asada, pero en puré.
1: Wow.
0: Y con eso se armó la machaca.
1: ¡Guácala, qué rico! Oye, lo voy a calar con mostaza. Nunca había calado algo con mostaza.
0: Con mostaza, le da un saborcito diferente y vas a ver que... ¡Muah!
1: No es paticho ese beso, ¿ok? Ya, el postre no. Ya está escuchando ahorita, ¿eh?
0: Compare, compare, compare, saludos para que el postre.
1: Cuando lo vea, le voy a decir, hola, ¿qué tal, postre? ¿Qué onda, Joe?
2: No, nomás quería decir, compadre, que ya me estaba dando hambre.
1: ¿De neta?
2: Con el aguacate, un pan bolío, ¿eh?
1: Frijoles, sacas, épale. Vamos a un corte comercial, regresamos con los audios. Y bueno, nos vamos también con las recetas de Your Smoking Petty. Estamos, Pepe Le Pew
0: y Yuri en vivo.
1: A través de la ley 102.5, ¿por qué?
0: Porque es la ley.
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0: 102.5, estamos de regreso. Ya sabes que el sabor aquí prende el bote. Si no traes hambre, te va a dar hambre.
1: Te va a dar hambre.
0: Te va a dar hambre.
1: Y ganas de tomar.
0: Y más con la receta de Yuri, porque Yuri nos da muchas recetas que cuando no hay feria.
1: Para economizar.
0: Y puedes comer bien.
1: Bien rico.
0: Pero bueno, vamos también directamente hasta la ciudad de Roma, Texas, con mi compadrito Moya from your smoking face. ¿Qué ha habido, compadre?
2: Échale, compadre, ¿cómo andamos?
0: Oh, ¿qué andamos? Bien de queas, compadre, pisoteando, matando hormigas.
2: Qué bárbaro, compadre, qué bárbaro. ¿Cómo se dio este fin de semana, compadre? ¿Cómo le fue?
0: Fíjate que muy entre... Como que me enfermé un poquito, compadre. ¿No les ha pasado por allá? La gente de Roma anda como un virus o un... Yo amanecí de la nada, compadre, el viernes, tiradón, con dolor de garganta y que estoy mormado y cuerpo cortado.
1: ¡Name!
0: Y me puse a hacer el baile de los indios, compadre, así al revés. Y luego me inyecté y nada, no se crea. Pero no, sí me puse medio malancón y de repente el sábado ya andaba como si nada.
2: Fíjate que mi niña, compadre, mi niña sí anda enferma.
0: Oye, te digo que anda algo.
2: Anda algo, compadre. Pero ¿sabes qué, compadre? Con un tequilazo, compadre. Usted avienta un tequilazo, se lo quita.
0: Claro, yo no tomo, pero provechito ustedes. El típico. No, no, ahorita no, oiga. O que era que decía el viejito, no lo echamos. Claro.
2: Sí.
0: Compadre. Compadre, ¿qué delicia nos tienes hoy, compadre?
2: Compadre, pues tengo varias, compadre. No sé, la semana pasada me platicaste que querías una receta para pollo en mostaza.
0: Ajá. Sí.
2: Te tengo receta esa, pero también te tengo otra, compadre, que hice con mi compadre Carlos de Grupo Frontera. No sé si vieron el video.
0: Mire que andaba por ahí Carlitos.
2: Sí, mi compadre, de cuenta que ya tenía meses mi compadre diciéndome que quería grabar contenido. Ajá. Y le dije, pues nomás de que digas, compadre, a este gesto no va a llegar. Andaba en Europa, sabes, yo se mandaba a Frontera, andaba por todos lados.
0: Yeah.
2: Y sí, me confirmó el mero lunes y fue a la casa y preparamos unas tostadas, compadre, de ribeye. Una salsa de una cebolla morada que hice con cebolla curtida, compadre.
0: Yeah.
2: Pero te voy a dar tu receta, compadre, que te prometí el pollo asado con mostaza, compadre. No quiero fallarte con esa. Mira, muy, muy fácil, compadre. Vas a agarrar en una esos pans de aluminio, compadre, esos medio chiquitos, de los más chiquitos.
0: Ajá.
2: Vas a echarle todo un bote de mostaza de los medianones, compadre, esos que encuentras en la tienda, en la marca que tú quieras, no importa la marca, nomás que sea mostaza amarilla.
0: Ok.
2: Bastante mostaza, compadre. Le vas a echar, compadre, en nuestro beef blend, le vas a echar bastantito, que trae bastante pimienta y sal. Le vas a echar un medio bote, compadre, como si estuvieras viendo el bote de la mostaza que le echaste, pero le vas a echar medio de mayonesa.
0: Okay.
2: Es muy importante, compadre, que le vas a echar mayonesa, limón, bastante limón, y nomás mezclale, compadre, nomás mezclale, echa el pollito ahí, compadre, déjalo de perdido unas 3-4 horas en la hielera. Ajá. Que esté bien tapadito el pollo con la mostaza, y luego lo vas a asar, compadre.
0: Ok, so entonces va a ser mostaza, mayonesa y limón.
2: Limón, compadre, y esto lo quiero hecho, y aparte le he hecho mi sazonador de... El sazón.

0: El Big Blend que viene siendo que trae bastante pimienta, compadre.
1: Lo voy a hacer entre semana, compadre, porque todos mis camaradas trabajan y así no los tengo que invitar. ¡Oh, no! Ya te la sabes.
0: Compadre, lo debes hacer, compadre, el pollo lo más barato, como ya cuando te piden fajitos. Pues no, dale, no, pues entre semana hace las fajitas.
1: Por eso el programa de, ¿cómo se llamaba? Laura en América, que decía, una pollada, señorita una Laura. Pollada. Nomás alcanzaba para la pollada.
2: Chinelas.
1: Así le digo a los camaradas. Mandé.
0: Yo tengo un hijo, compadre, mi hijo Isaac, que es más chico. Ajá. Quiere comer pura fajita de sirloin. Le dije, párate, hijo, te voy a traer pollo. O
1: sea, carnal, mi hija, mi hija, vamos a los lugares, tú sabes, de más chiquita. Y vaya que está, no está tan grande que digamos, todavía es una niña. Oye, vamos a los lugares así de steaks o algo. Y en el principio yo le pedí al más baratito, el kid steak, que te dan uno que parece plástico, compadre, ¿verdad? Pero pues yo estoy comiendo bien rico, el de 50 bolas, pues está con ganas. Oye, pues una vez, mi hija, sí, no, y una vez le dije a mi hija, no sé qué, no le gustó el steak que traía, ¿verdad?, en ese lugar, y le di un pedacito del mío. ¡Mmm, papi! ¿Por qué el mío así no está de suave? Y yo, bueno, está bueno. Entonces, ahora llegamos a los lugares, compadre, y le digo, mija, ¿qué vas a querer? I want el steak así suave como el tuyo. Y no me estás hablando de, ya son 100 bolas ahí, compadre, nomás en los dos. Pero no, claro. Ya, y es que les gusta lo bueno, carnal. ¿A quién no?
0: Compadre, mira, y yo tengo niñas también, compadre. Tú tienes niñas, yo tengo niñas. Ajá. Mira, y esta es mi pensamiento sobre eso, compadre. Y sí, mis niñas me han pedido steak caros. Para que el día que le toque, el que le vaya a tocar, compadre, ándele, que le cueste.
1: Ándele, cañón, ándele.
0: Que le cueste. Así no andamos batallando. Desde chiquitas, ahora sí.
1: Dice mi hijo, apa, la tienes bien chiflada, pa. Dice, llega a la tienda y esta parece que le dicen, tienes un minuto para agarrar lo que quieras. Empieza eche, le digo, mijo, así para cuando crees que le toque un hombre, un hombrecito, para que, hey, ¿vas a poder mantenerla o no vas a poder mantenerla? Está impuesta a tener lo claro, que le gusta. No, yo llego a la tienda del dólar, compadre, le digo, mija, lo que quieras. La tienda del dólar, sí. Carnal, ¿cómo lo encontramos en las redes sociales?
0: Compadre, por todas las redes sociales como In Your Smoking Face, okay. Por TikTok, por Instagram, por Facebook, por YouTube, compadre, ahí los pueden encontrar. Estamos subiendo, de hecho ahorita estoy editando un video, pero voy a subir más a ratito para que lo vayan a ver. Okay. Ahí para que me den like, para que lo compartan.
1: Tenemos una idea, compadre, ahorita le voy a mandar mensaje. Queremos hacer un programa. Ahorita te platico, no podemos soltar sopa todavía.
2: Ahorita platicamos,
1: ahorita le mando mensaje.
0: Usted porque... hábleme, compadre, usted sabe bien que yo estoy puesto para lo que quiera usted.
1: Como decía el resorte, pregúntame, hijo. Pero bueno, compadre, muchas gracias, canalito. Saludos a toda la raza de allá de Roma, Texas.
0: Le mando un abrazo, compadrito, cuídense mucho, Dios me lo bendiga.
1: Bueno, bye. Yo. Chau.
3: Compare.
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2: ¿Cuánto?
1: ¿Cuánto, Joe?
3: $200 de descuento.
1: Para que vámonos. Vean que hay feria. Aquí no anda. Es más, hasta les vamos
2: con
1: a.
2: Con aguacate.
1: Aguacate también le vamos a poner arriba del contrato.
3: Con bolío.
1: Con bolío. Oye, así pues. Compre. Muchas gracias, canalito. DJ Joe, gracias, de los gracias. Mejores, excelentes DJs oficiales de La Ley 102.5. No por nada está con nosotros aquí. El compa sabe su jale y lo sabe hacer muy, pero muy bien. Entonces, bodas, quinceañeras, fiestas, divorcios, pachangas. Me vale Wilson, quiero solamente solo. Lo que usted guste, ahí está DJ Joe. Oye, vamos a un corte y regresamos porque ya está nuestro grupo invitado. Prepárense para bailar y para revivir unas historias y momentos que vamos a platicar de hace muchos años. ¿Ok? Entonces regresamos, Pepe Le Pew.
2: Y Yuri en vivo.
1: Esto es Prende el Bote a través de La Ley 102.5. ¿Por qué?
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1: Papi, ¿qué?

0: ¿se va a hacer o no se va a hacer la carnita asada?
1: La ley 102.5, que estamos de regreso, perrillo. ¿Ya se les quemaron las tortillas o no? Oye, como la salsa que nos dijo este Moya la otra vez,
2: con
1: ¿no?
2: Con la tortilla quemada.
1: La tortilla quemada, le vamos a poner la tortilla de la recién casada.
2: No,
1: porque se les queman las tortillas. Oye, pues estamos de regreso como cada domingo, gracias a la gente que siempre nos acompaña. Saben que por algo somos la número uno y seguimos siendo la número uno consecutivo. Ya viene también la siguiente.

0: Esta temporada les tenemos unas sorpresas grandes. Uh-huh. Hoy, por cierto, te voy a pasar unos puntos tú ayer, Yuri, algo del planecillo que queremos del proyecto.
1: Sí.
0: Tuve una plática ayer con un compa y ahí ando otra idea, pero ahora te platicamos, caray. ¿Ok? Porque esto va a estallar, tiene que subir aún más, ¿ok? Pero bueno, estamos de regreso, damas y caballeros, en cabina nos acompaña los chavos de El Cuadro.
1: Bienvenidos.
0: Anda, compadre, repórtese aquí a la base. ¿Qué ha habido, compadre? ¿Cómo anda?
2: Aquí andamos todavía.
0: Oye, carnal, preséntese solo y presente su raza o los que traigan micrófonos, no sé, compadre.
2: Pues todos. Yo soy Alex Ramírez, primera voz y acordeonista.
0: Ok.
3: Yo soy Gustavo Guajardo, Tololoche, segunda voz y los hombres de vez en cuando.
0: Oye, deja tú, te escuchaste como el programa, ese, ¿cómo se llama? El programa donde dice, yo soy Elvis Presley. Y lo empiezan a cantar igual.
1: Yo soy.
3: Yo soy Elvis Presley.
0: Elvis Presley. ¿Qué onda, canal?
4: Yo soy Filemón Ramírez. Toco bajo sexto y canto coro.
0: Es todo. ¿Quién anda por allá de aquel lado? ¿Quién tiene castigado?
5: Yo el soy Miguel. Le tocó la batería y también la percusión.
0: Oye, él no tocaba batería, ¿verdad? ¿Eras tú, no, Fili?
4: Yo ¿cumpas? Antes era el baterista por muchos años.
0: Sí, yo me acuerdo.
4: Y dije,
0: bueno, pues, andaban Pampers.
4: Ya mandamos.
2: ya se graduó.
4: Estaba en la percusión, ¿verdad? Estaba tocando las congas y pues. Dijimos, no, pues cálale ahí, mijo, sí. A ver qué
0: le aprende.
1: A ver qué sale.
0: Toca macizo, compadre, toca macizo. Carnal, fíjate, El Cuadro. Si eres, dime, es más, hace rato platicábamos sobre dime que eres del Valle sin decirme
1: que eres del Valle.
0: El Cuadro es una palabra, compadre, que dice automáticamente que eres del Valle.
2: Sí.
0: ¿Verdad? Ya, El Cuadro, en los años cuando andábamos de solteros, compadre, cuando andábamos de canijos.
2: Sí.
0: El Cuadro era el que andaba remangando, compadre. Andaba ahí en los clubs.
4: Cuando estábamos chavalos.
0: Estábamos bien chavalitos, compadre.
3: Cuando todavía no tronaban las rodillas.
0: No, sí, neta. Estaban los coconitos.
2: La espalda.
0: Oye, compadre, estaban los coconitos pegados todavía atrás de la espalda, compadre. Todavía no se bajaba. Carnal, El Cuadro, ¿cuánto lleva ya este proyecto, compadre?
2: Pues ya, 14 años juntos, el mismo grupo.
0: El mismo grupo. Por cierto, mis respetos, carnal, porque son de las pocas agrupaciones que se han podido mantener.
1: Sí, es difícil, es bien difícil.
0: Oye, pero ustedes no son carnales, ¿verdad?
2: No,
3: ellos tres.
0: Yo sé que
3: ellos tres,
0: pero ustedes no.
3: Yo no, nomás soy conocido.
0: Eres el ¿cómo se llama? El
3: hermano del programa. El pilón.
0: El pilón.
1: El pilón.
2: Pero ya es familia.
0: Ya es familia, claro.
3: Después de 14 años ya.
2: Hasta su chavalo anda ahí tocando la...
5: Sí, el vino está
0: por él tienen éxito, compadre.
2: Sí,
0: por él.
2: No es,
0: por
2: es la estrella del grupo.
3: Mi hijo Gustavo Sebastián. Sí.
0: Gustavo, cierra los ojos. Vamos a mostrar qué tanta hermandad hay aquí. A ver, beso. Beso.
3: Beso. Beso.
0: No, es oye, si lo pip, así de volada. Carnal, ¿importados de dónde, carnal? Dile al público, porque no son del Valle originarios.
2: Sí, somos originarios de Michigan.
0: De Michigan, sí, yo me acuerdo.
2: Nacidos y criados en Adrian, Michigan. Es un pueblito ahí por pueblito. Una hora de Detroit. Pero mi papá es de Matamoros, Tamaulipas.
0: Ah,
2: por
0: eso, eso nunca te había preguntado, ¿qué? Porque la música. Sí, tantos años conocernos aquí, sí, nunca te había preguntado yo qué haces aquí, güey.
2: Sí, como todo
4: la... corriendo.
0: Sí, sí.
2: Pues mi papá fue a la escuela ahí en la colonia obrera. Y pues... Grupo Bagdad, Mojados, son sí. familiares. La familia Rodríguez, la máquina del sabor.
0: Wow. Por allá. ¿Músico tu jefe también?
2: Ah, no. No, no era músico.
0: Ustedes
4: era
0: son los
4: que no era músico.
2: Él era el cargador. Él lo más iba ahí a.
0: Era el agarrar, no, compadre, se dice el manager. Es el que movía a la gente. Canal, hazte para allá, te ha empezado esto, me voy pasando.
3: Sí, el manager. El manager.
2: Pero entonces, y fíjate, un compadre de él, Lupio Porras, que tiene el grupo Belema ya.
0: Okay.
2: Me dice: ¿salieron músicos ustedes? Porque su papá siempre andaba ahí cargando bocinas.
1: Pues estar en el ambiente, empiezas a amar al ambiente y quieres estar ahí, sí.
0: ¿Alcanzaste a acompañar a tu jefe cuando andaba así entre los músicos o no?
2: No.
0: Que llegaras tú y vieras así los escenarios. Sí. Y...
2: Pues en Michigan era muy diferente la vida de lo que es aquí en el Valle o Tamaulipas, pues es muy diferente.
0: Yeah.
2: Sí, es Por eso, pues muchos se sorprenden, ¿no? Son de allá y pues tocan música norteña.
0: Y... Oye, por, sí, cumbias, porque me acuerdo cuando nos conocimos, carnal, me platicaste, sí, nosotros vamos llegando, era prácticamente venimos de Michigan. Y,
2: sí.
0: Y fíjate, la gente que nos conoce y la que no, bueno, pues fui del primer locutor, estación de radio.

0: ahí donde trabajaba, que te, sí, te di a conocer, a dar un poquito, ¿verdad? Porque muchos dicen, ah, poco por tú. No, no. O sea, yo pude dar mi granito de arena, granito, para, sí, ayudarlos, para que se dieran a conocer, porque, oye, iban llegando, venían de otros lugares y tocaban bien macizo, compadre, todavía, ¿verdad?
1: Sí.
0: Entonces, creo que el concepto, gracias, que ustedes, gracias, arrimaron aquí, era algo diferente, porque era entre Tex-Mex y metían de repente también el feeling del club, del antro,
1: sí,
0: el pop, el rock, ahí mezclaban un poquito de todo.
1: Pues antes era norteño banda.
0: Norteño
1: nosotros
0: banda, sí, sí.
1: Trajimos,
0: sí,
1: ese rollo
0: de las primeras, sí, norteño bandas que había aquí.
1: Los primeros, yo creo que Valde Guerra era.
0: Ajá.
1: Nosotros entre los dos pues hicimos ese,
0: claro, claro,
1: ese género, pues así aquí, como lo era aquí en el baile.
0: Oye, ¿y cómo se vestían, compadre? Diles que estaban platicando. ¿Cómo era el vestimiento que empujaban, compadre? ¿En aquel
1: entonces? Los quieros. Los Converse, pues todavía los tenemos, bien, porque nos patrocinan los Converse.
2: Shout out to Converse.
0: Está diciendo. Saluditos a Converse, que se mochó con unos Converse. Pero sí, también prende bote, queremos Converse de botas, compadre.
1: Sí. Y sí tienen.
0: Ah, sí.
1: Sí, ¿cómo no?
0: Yuri, apúntalo, please.
2: Pero eso se llama, estos son los Converse, esos son los Converse.
0: Ah, Converse.
1: Le voy a traer unos a Yuri. Tienen, sí, unos de mujer que... pero son
3: la rodilla.
4: Pero, sí, están bien chidos, sí, los he visto.
0: Les corto enfrente para que salgan mis pies, Yuri, como quiera.
1: Y también, cara, a ti también.
4: Como chancla la vas a usar.
0: No me gusta presumir, Yuri, pero a ver si tienen del calzado 15. Pegando los dos juntos, ¿ok? Carnal, vamos con un rolito que vamos a entrar en calor. La gente que vaya mandando sus mensajes, compartiendo, que vayan compartiendo este enlace, porque queremos que la gente se dé historia, recuerdos y muy bonitos recuerdos con la voz y la musicada del cuadro.
4: El cuadro.
0: Súbele, prendidos el bote con nosotros. Esto es El Cuadro. Cuadro.

0: Esto es el cuadro.
1: Es al revés, mira, el de nosotros es así, mira.
0: A ver.
1: Y si el cuadro.
0: Ah, ok. Ya me la sé para la otra canción. Y si el cuadro.
1: Y si el cuadro.
0: Ahí te encargo, Kobe. ¿Dónde está Kobe? Dile, compadre, el encargo, por favor, de lo que le platiqué hace ratito.
2: El Kobe.
0: El
1: Kobe.
0: Ok, estamos de regreso, la raza que está conectada con nosotros. Queremos que, bueno, vayan mandando sus mensajes. Ya hay unos saludos por ahí.
3: Bastante saludos, Pepe. Dicen, queremos ver al niño. Entonces, que el niño se pase para acá.
0: A ver, ¿cómo se llama con el niño?
3: Tabito.
0: Tabito, Tabo.
3: Tabito.
0: Tabo. Tabo. Tabo. Tabo. No, para acá, hijo.
3: Vente para acá. Ahí te va,
0: Tabo, este aquí, es mi, ahí, ahí.
4: ¿Este es Toy Converse, el vato?
0: ¿Era? ¡Ah! ¡Hombre!
1: Nomás porque le pusieron Tabo, no quiere decir que se le dejó
0: Gustavo. Claro, claro.
1: Este,
0: sí, no,
1: lo, pues. Este es mi hijo.
0: Oye, pero...
1: la paternidad y todo el feo.
0: Nomás no vas a decir porque escucha feo. Este es mi chiquito. ¡Éptale! Es mi hijo chiquito. Sí, sí, amigo. No. ¿Qué edad tiene, mijo? Ven para acá, ven. A ver, aquí, ¿qué edad tiene?
1: ¿En español?
0: ¿Sabe español o inglés?
1: No sabo.
0: No sabo. Así son todos. Así son todos. How old are you?
5: 11.
0: 11. What school do you go to?
5: Los cuates.
0: Los cuates. Oye, Yuri, ya se me acabó el inglés. ¿Qué más digo?
3: Los cuates.
0: Nah, no te creas. Is that, ¿qué ciudad es? What city is that in?
5: Los Fresnos de la Mecho.
0: Desde Los Fresnos.
3: Los Fresnos.
0: Allá vives, compadre.
1: Sí.
0: ¡Wow! Oye, yo pensé que vives aquí cerquita.
1: No, no, 14 años manejando todos los días.
0: Sí. ¡Wow!
3: Dang, that's commitment.
0: Oye, neta, sí.
6: Por eso,
0: chócala. Échale ganas a la escuela, compadre. Estudia algo, no seas músico, por favor. Oye, saludos.
3: Mira, ese mira es saludo el aquí, mío, Tabito.
0: Saludos aquí, Tabito. Tabito, acá era. Saludos a la raza de TikTok. Aquí está. Deja de la cámara. Para la raza, dile. A las girls, dile, call me.
1: Call me.
0: Dice, oye, ¿te gusta la música? No, papi, nomás las girls. Call me. Oye, carnal, música norteño, banda. ¿Ya no cargan ustedes la tubo, sí?
6: No, bro. No.
0: ¿Ya no?
6: Sí.
1: Cada rato que no.
6: Era
0: está muy pesada.
6: Sí.
1: Sí, está muy pesada.
6: No, y pues tener más elementos, pues es algo que
0: neta,
6: tienes que
0: sí. Neta, sí. Sí, sí.
1: No, es que nos invitaban mucho a las loterías. Y me dijeron, oye, sácate el violín.
0: Ya, yeah,
6: buenas.
1: Y yo pensaba que querían que.
0: Sí, el violín.
1: Sí,
0: el violín.
1: Yo pensaba que querían que tocara, ¿verdad? Porque tocaba todos los noches en esa noche, pero decían, sácate el
7: bandolón.
3: El violín.
1: Y luego, buenas.
0: Por eso.
1: Buenas con el violín.
0: No se explican, carnal. No,
1: no,
0: no se explican.
1: Pero así se quedó. Ya, así quedó.
0: Oye, fíjate, a tú, Alex, ustedes siendo de Michoacán y todo el show, yo sé que tu jefe mencionas que era de acá de México. ¿Quién eran tus ídolos en la música, Cana Cristiano?
6: En la música, pues yo digo que todos los del barrio ahí de Grupo Bagdad.
0: Tú era tropical, era lo tuyo.
6: Era tropical.
0: ¿Qué cosas no pensarías?
6: Tropical Panamá, pega, todo eso.
0: Pensaría uno que originario de Michigan, música tal vez haya un poquito más.
6: Era tejano. Sí,
0: no,
6: tejano. Sí, lo que mi escuela pues es tejano. Yeah. Porque todos los grupos son tejanos, o Latin Breed, Little Joe. Así, David Garza.
0: Fíjate que y está con ganas. Creo que eso ha hecho lo que el cuadro se vea un poco diferente a lo que había aquí en el Valle. Porque estás hablando, venías con un respaldo de música tropical, ¿verdad? Pegaso, Topaz, lo que sea.
6: Y deja tú de jazz. De Motown,
0: Fíjate que nunca me había tocado mucho. Nunca me había tocado a mí estar, gracias a Dios lo alcancé a vivir, ver en vivo a alguien que tocara blues, jazz.
6: Sí.
0: Una vez me acuerdo cuando tocaba con la agrupación que estaba antes, nos contrataron en Florida. Fuimos a Florida, nos volaron para allá por una quinceañera.
6: Sí.
0: Era mi único momento VIP que me sentía, compadre, porque nos invitaron para allá y
6: flash class.
0: El lugar ya mero no se armaba la fiesta porque la quinceañera dijo, viene un grupo que toca con ganas desde el Valle, que oye, eran las 6 de la tarde, ya estaba saturado el ballroom, ya no cabía gente, estaba la gente haciendo fila, llegó el fire marshal, dijo, hey, o sacas personas o no se va a hacer el evento.
1: Se cierra.
0: Total, fue una experiencia muy bonita. Nos quedamos en orilla de ahí del agua, ¿cómo se llama? El shoreline, ¿verdad? Uh-huh. De Florida.
6: Hey.
0: Y en la noche, bueno, si mi esposa me está escuchando, me quedé dormido. Pero fuimos a los antros, carnal.
1: A dormir con el perro.
0: Sí, fuimos a los antros.

0: ahí que están, y en un antro, carnal, en el downtown, estaban con dos chavos, carnal, uno en el piano, él solo se bajeaba, vea, de jazz, que ya ves que y arriba hacía melodía, y luego el otro no sé qué, y uno con un sax. Oye, carnal, wow, o sea, musicada
1: sí.
0: Que creo que aquí no sé si alguien lo toque.
1: Sí. Pues hay varios que sí pueden. Sí, hay muchos músicos buenos aquí en el Valle.
0: Ajá. Y a mí me gustaría, es más, que alguien mande mensajes. Si alguien aquí en el Valle está presentando porque yo sé que hay un hotel aquí en McAllen que se junta un grupo que toca salsa, merengue y cositas así, no sé si sí. Jueves o viernes. Entonces, me gusta ir a eso porque es algo diferente, ¿verdad? Es algo que no estás acostumbrado. Sí. Pero qué chido, creo que por ahí viene entonces la receta de lo que compone el cuadro, el estilo del cuadro.
1: Sí.
0: De que cada quien alcanzó a vivir y escuchar diferentes géneros. Uh-huh. Compadre File, yo sé que tienes muchos años, que también ahora estás de productor, estás trabajando con diferentes grupos. ¿Cómo te ha parecido, cómo te ha ayudado eso, carnal, a emplear lo que estás haciendo con el cuadro?
2: Pues, la verdad, pues yo antes de venirme para el Valle, yo era estudiante de jazz en Michigan State University, en East Lansing, Michigan.
0: Wow.
2: Estudiaba jazz ahí, y luego cuando me vine para acá, pues tocando pues tocaba con Grupo Control.
0: Me acuerdo.
2: Tocando cumbias, y luego, pues estando con todos los grupos aquí, ¿verdad? Entre la musicada, pues lo norteño y... Pues allá en Michigan también tocaba rock y jazz. Pues hay bastantes géneros que a mí me gustan. De hecho, pues yo... El concepto del cuadro cuando lo estaba armando en cuestión de la producción, más que nada yo me estaba basando en tres géneros que me gustan bastante.
0: Yeah,
2: uno viene siendo como Motown, ¿verdad?
0: Yeah.
2: Como R&B.
0: Sí.
2: You know,
0: sí.
2: Temptations.
0: My favorite.
2: A mí me encanta la música de Motown, pero también como estamos utilizando el tololoche, pues
0: algo
2: también
0: muy diferente.
2: Influencia de Elvis Presley, de Johnny Cash, como let's say rockabilly, ¿verdad?
0: Hello,
2: como ese género.
0: My name is Johnny Cash. ¿Traen algo de Johnny Cash o no? ¿De casualidad?
2: No.
0: Algo para sacar a la raza aquí, ¿verdad?
2: Y pues obviamente la música norteña es la música que más me encanta, ¿verdad? Es la música que más me gusta. La cumbia también, lo tropical, ¿verdad? Y pues quisimos hacer una función, ¿verdad? De todas las influencias de nosotros.
0: Oye, ¿cuántos años estuviste con Control?
2: No fue mucho tiempo. Yo creo que como un año y medio.
0: Un año
2: o
0: y
2: menos.
0: Medio, ok.
2: Sí. Bueno, estuve, me salí un ratito y luego entré otra vez. Yo pienso que más o menos así, como un año, año y medio.
0: Ok.
2: Y ya me salí de ahí y fui un buen rato de no tocar con nadie. De hecho, quise tocar con grupos de aquí del Valle, pero nadie me quería.
0: Dime que eres del Valle sin decirme que eres del Valle, Yuri.
2: Nadie me quería en el grupo, entonces fue cuando decidí, hey, le digo a Alex, mi carnal, hey, pues vamos a armar el grupo, pues ya que. Pues vamos a darle, ¿verdad?
3: Y la verdad tiene mucho que ver el estilo de la música de nosotros, porque como aquí se escucha mucho Lalo Mora, ¿verdad? Y pues Lalo Mora tiene una voz bien autoritaria. Y Alex, pues
4: todo no. Todo arrocito del tico.
3: Alex no le sale la voz, man. Imagínate una de. Tú naciste para mí. No, ¿verdad?
0: Oye,
3: no,
0: como el meme de TikTok que audio no que usan, es de.
4: Sí.
0: Tragos amargo, sí.
3: Ándale, ándale. A este, güey, mira. A este canal. Como se le salen con ganas las de Michael Jackson. También le salen bien como las de Bruno Mars.
0: A ver,
5: Tu corazón

0: ahora.
1: Compare.
2: Salió toda la.
1: A ver. A... Como dije hace ratito, I'm not gonna need these no more.
3: Yo dije un pedacito y es ya
4: que. Se aventaron todas.
1: Carla, pregúntame. Yo soy como en la. Tengo mucho talento. Yo estoy en la mesa, yo soy el crítico. Dime, dime. Pero, ¿qué pensaste de esa canción? Dime.
4: Quiero tu voz.
3: ¿Qué pensaste de esa canción?
1: Pues mira. Muy bien, muy bien. Carla, nunca te había escuchado cantar en inglés.
0: No.
1: Qué chido cantas.
0: Pues ahí viene un álbum de algo en inglés también. Sí.
1: El cuadro featuring Bruno.
4: The Square, se viene. The Square.
3: Porque la verdad.
0: Es algo improvisado.
3: No la tocamos. No, nomás,
0: ni la tocamos.
3: No, no, no, no, no, no, no, no, no, no, no, lo que pasó fue: estos dos se juntaron y luego, que Bruno Mars y que no sé qué. Y este, pues la agarró cantando y este dijo: de una vez, pues déjame aprenderle las acordeonillas.
0: Está de paso ahí atrás.
3: Sí, o sea.
1: Oye, deja tú la batería, no, la bien marcada, carnal.
3: No, pues entró como si nada. Sí. Yo pensaba que nomás era. Lo abriendo todo por ti.
1: Y ya se acabó. Vámonos, échale. Él mismo está haciendo las percusiones, ¿verdad?
3: Sí, está bien. Todo, todo. Toca la batería con una mano y la conga con la otra.
1: Yo te puedo hacer cumbia y conga, pero ya un bolero, carnal, es otro show. Ya un bolero es otro show. Cana, felicidades, la neta, bro. La neta, te escuchas bien machito. De ahora en adelante te voy a decir Alex Marsh.
4: Alex Marsh.
0: No, no, me voy a cambiar el nombre, bro.
1: Alex Jupiter. Sí, sí. Alex Jupiter.
0: Júpiter.
1: Sí, Júpiter. Vamos a un comercial y regresamos. Sigan, al regresar vamos con todos los mensajes y saludos que están entrando. Sigan conectados con nosotros. Estamos prendidos del bote, Pepe Le Pew.
4: Y Yuri en vivo.
1: Eso, a través de la ley 102.5. ¿Por qué?
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0: 102.5, estamos de regreso, Pepe Le Pew.
1: Y Yuri en vivo.
0: Oye, Yuri, aquí ya se hizo
1: se
0: todo.
1: Está armando.
0: Haz de cuenta que aquí es un Super Bowl ahorita. Tenemos
1: All-Stars.
0: All-Stars, sí, aquí tenemos por todas partes. Estamos con nosotros, nuestra buena amiga Myra.
2: Myra,
0: aquí está. Hola, Myra. Y también llegó con nosotros. A ver, carnal, get to the mic. They gotta hear your voice. También Myra. Saluda a Myra ahí. Saluda a la raza. A ver, ahí está.
3: Buenas tardes a toda la gente que está escuchando la ley.
0: ¿Por qué, Myra?
3: Porque es la ley.
0: Es la ley.
3: Para que sepan.
0: Para que sepan. Ahí va una voz de hombre bien sexy. A ver, ¿quién?
1: Ahí les va.
4: Howdy.
0: Camaradazo. Hombre, compadre. Saluda, carnal. Saluda a la raza aquí.
4: How y'all doing? I'm Rennie Rowland.
0: Rennie!
4: Yo, yo. I came to support my boys.
0: Oh, yeah. Ahorita vamos a hacer un unexpected duet.
2: Ahí viene un dueto, como quiera.
1: Se viene
0: claro. Como dicen todos, se vienen cositas.
1: Se vienen cositas, sí.
0: Oye, pues estamos de regreso con los muchachones del cuadro. Y, oye, como te mencionaba, Cana, la verdad, felicidades. Creo que debes de imponer un poquito más de eso. En inglés y lo español, y sí. ¿Por qué no? Y Bruno Mars ahorita está todo lo que da, carnal.
1: Sí.
0: I'm gonna. ¿Y sabes qué?
1: Lo voy a decir. Lo ponemos en la ley también a Bruno Mars.
0: Lo que batallé, carnal, pero proudly voy a decir que voy a ir a ver a Bruno Mars next month.
2: Yo también. Oh. Yo quiero ir a la Ciudad de México.
0: ¿Vas a ir a la Ciudad de México?
2: Quiero ir para allá.
0: Yo voy a andar. Viene a San Antonio. Voy a ir a San Antonio a verlo.
1: ¿Tuvo difícil conseguir boletos?
0: Sí, porque ¿sí? Todo se sold out y carísimo.
1: Ah, caray.
0: Ya, yeah, pero. Pero déjame presumir un poquito más. ¿Dónde te vas a sentar, dime, Yuri?
1: ¿Dónde? A ver, ¿dónde, Pepe? Platícame.
0: ¿Mande, perdón?
1: ¿Dónde te vas a sentar?
0: Ah, en un suite.
1: ¡Ah!
0: Es que yo soy el que voy a barrer. Es que soy el que voy a barrer. Voy a estar barriendo la raza.
1: Pepe.
0: Oye, carnal, el cuadro, ok. El cuadro se vuelve a reiniciar porque tomaron una pausa.
2: Sí,
0: ¿verdad? Hicieron una pausa, se dijeron, ¿sabes qué? Ya fue mucho tirar a León la música, ya fue mucho estar diokis. Ahora que tienes a una de las mejores representantes aquí del Valle de la Frontera y sí. Estados Unidos, cuando me dijo, no, que con Mar. Hubo un hombre, canal, que you're in great hands. Le dije, si hay alguien que conoce bien y que no te va a transear y que sabe apoyarte, le dije, es ella.
2: Sí, thank you. Y sí, nos ha apoyado al 100.
5: Muchísimo.
2: Muchísimas gracias, Myra D.
1: Thank
2: pues,
1: you.
2: Te agradecemos mucho.
0: Sí, fíjate que. Hoy en día hay muchas. Yes, the media has grown. El media sí. Ha crecido bastante. Mm-hmm. Hay personas, las nuevas generaciones que dicen, hombre, no ocupo nadie. Que acabo, ahí tengo mi TikTok. Carnal, media is gonna be media. Pero nada va a comparar a alguien en persona que conozca a otro contacto en persona. O sea, esas conectas, esas relaciones que una persona con mucha experiencia en el medio tiene, no se va a comparar con, ahí te va un video. O sea, no te van a tratar igual. No es lo mismo. Por eso siempre le digo yo a la raza, como antes me acuerdo en aquel entonces, Myra, tú recordarás una época cuando empezaron las estaciones de radio online. Sí. Y yo me acuerdo que empezaron con un show de que vamos a dominar y que la radio se va a acabar y que no sé qué. Y yo les decía, carnal, la radio ha estado aquí por miles y miles y miles y miles de años. O sea, nunca se va a acabar. ¿Por qué razón es que las empresas grandes como los bailes, los artistas de vienen Bird Acton Arena, Payne Arena, todos esos representantes que traen bailes le invierten a la radio? ¿Por qué? Porque la radio, o sea, es la

0: radio, carnal.
1: ¿Tú pues, a mí me gusta. ¿Sí? Me gusta, hey, ando en California, lo que sea, y ajá, estoy manejando, quiero poner la... Ay, ¿quién anda volando ahí?
2: A ver qué música se está. Ajá. O simplemente el hecho.
3: Para saber qué está pasando.
2: ¿Qué está pasando? Sí, yo cuando localmente, voy, sí. Cuando vas de viaje, prendes el radio, uh-huh, para ver a ver qué está pasando ahí en el área. Sí.
1: O qué bailes.
2: ¿Qué
1: hay,
2: bailes va a haber?
1: ¿Cuáles artistas van?
2: Ya. Yeah. ¿A quién voy a criticar? Y sea,
1: ah, sí.
2: Vamos con saludos, mi Yuri.
4: ¿Qué tienes por ahí, amigo?
3: Sí, Pepe. Fíjate que la gente se está reportando ahorita bastante por TikTok.
2: Es todo.
3: Bastante sí, gente por TikTok. Ya llevamos 22,000 likes. Saludos.
1: ¡Ay!
3: Saludos para Capi. Dice yo, Vicky 956.
2: Vámonos.
3: Víctor 956. Dice la tía Mayra.
1: ¡Ay!
3: Ronnie AG3. Dice saludos a toda la agrupación.
1: Saludos, saludos. Saludos.
3: Karina Nahuat. Dice el cuadro.
1: Yeah.
3: También Isa. Saludos. Bastante gente está diciendo: quiero ver al niño. Quiero ver al niño. Andrea Bajardo. Dice el niño está tan chulo.
2: Así verán. Así deberían decirle a sus exes cuando van a mocharse con
1: sí,
2: el child
1: support.
2: ¡Quiero ver al niño!
3: ¡Quiero ver al niño!
4: Dime que eres del Valle, amigo. Dime que eres del Valle.
2: Dime que eres del Valle.
3: Sin decirme que eres del Valle. También por acá en el Facebook se reporta Juan Lugo. Dice, hoy nomás están ¿qué dice? Hoy nomás están contratados cuando cumpla años.
2: Fácil.
3: Saludos para Juan Lugo. Dice, mándame saludos a la familia Rivera. Saludos, compadre.
4: Saludos para la familia Rivera, ¿cómo no?
2: Saludos.
3: Y también dice Rubén Suchil, wow, qué bonita voz. Sí,
1: gracias.
3: Cantará bachata combinada con cumbia. Cumbia chat.
2: Cumbia chat.
1: Ay, una mujer.
3: Compraría todos sus CDs. Ay, pocas voces manejan tan alta y baja y media. Yeah. Felicidades.
2: Hey. Hay una canción, Yuri, ahorita que estaban haciendo soundcheck.
3: Sí.
2: La de Yuridia.
4: Ah, sí, okay, sí.
2: Carnal,
3: qué agonía.
2: Ya, estaban haciendo soundcheck. Y yo en mi mente, o sea, yo dije, la va a alcanzar. Dije, está bien alta.
3: Sí, está bien alta.
4: Oh, oye, pues de una vez.
2: ¿O qué? Sí. ¿De una vez? A ver, vamos.
4: Claro.
2: Ok,
4: cambiar el acordeón. Igual como dijimos, las de Lalo Mora a él no le quedan. Hay que ser honestos, ¿verdad?
2: Pero, apriétale.
4: Pero, sí, ándale. Así hacían, dicen que le hacían.
5: Voz de hombre.
2: Voz de hombre.
4: Voz que mando.
3: Perdidas.
2: Le empalmamos.
4: Le uno y les tiraba.
2: Compadre, le empalmó la voz de Rennie, se le empalmamos ahí arriba.
1: Sí, es voz de Rennie, hombre.
2: Esa voz de hombre.
4: Esa sí es voz.
2: Véngame a ver, mija. Ahora que estoy vivo. Vamos con esto y sigan con los saludos compartiendo. Damas y caballeros, reviviendo de los años 1990 y no sé qué tan viejo estamos, no sé. Pero esto es el cuadro.
1: One, two.

0: Clara el 4. Vamos a un corte,
1: ¡Amá! ¿Cómo le hace?
0: Vamos a un corte comercial, regresamos con toda la cuadrada. Esto es Pepe Le Pew.
2: Y Yuri en vivo.
0: Prendidos del bote a través de la ley 102.5 for why.
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0: 102.5, que estamos de regreso, perrillos. Hoy el tiempo va volando, Yurin.
1: De volada, Pepe. Ya no. Casi se acaba el programa, pero todavía tenemos bastante música que escuchar.
0: Oye, Yurin, que no nos escuche nuestro patrón porque va a decir, ah, bueno, entonces empalmen otra hora. No se crea, patrón.
1: No.
0: Así estamos bien. Oye, Alex, el cuadro, la cuadrada. El comeback. ¿Qué onda con el cuadro? ¿Qué se espera este año, carnal? Ya menos se acaba el año, pero van a. Ya viene el regreso, Philly. ¿Qué vamos a esperar del cuadro? We want a quarterback.
2: Primeramente, Dios, en estas semanas que vienen ya se va a lanzar un disco, un álbum, ¿verdad? Discos ya no, ¿verdad?
0: Sí, no, ya no.
2: Soy de la.
0: I like escuela, the discos. Amigo. A mí me gustan los discos.
2: Se va a lanzar en el mes que viene un álbum nuevo, uh-huh. Puras canciones. Es un homenaje a los artistas más famosos de la onda tejana.
0: Oh.
2: Entonces. Viene incluido ahí una rola que acabamos de sacar, la de No Me Queda Más de Selena.
0: Ok.
2: También una que otra de, pues ya ves, de La Mafia, Bobby Pulido y, you know, it's, ahí tiene,
3: está variado.
2: Está variado el álbum. Todo y también tenemos varios duetos que se van a lanzar también con varios artistas aquí locales y otros más conocidos.
0: Ya programamos uno ahorita aquí, ¿verdad?
2: Sí. Todavía falta el dueto con Rennie Rowan.
4: Rennie's here in the hallway.
0: Carnal, la verdad estoy muy contento de que, fíjate, cuando te mandé mensaje a Arien Tinka, que lo decían aceptar porque yo sé que estaba en una pausa, ya no se escuchaba.
3: Sí.
0: Y dije, man, qué chido estaría having el cuadro again, you know.
3: Sí.
0: Fíjate que para la raza que dice, sí, que hay gente que va y que no te apoyan y que no sé qué, carnal. Lo platicamos, desde que yo inicié en la radio, carnal, ustedes fueron de los primeros grupos que abrí las puertas, uh-huh, a la radio, porque en aquel entonces también era muy difícil, sí, todavía. Uh-huh. Para que alguien te mandara un saludo, para que alguien tocara una canción tuya, nadie lo hacía.
3: Sí.
0: O sea, yo me atreví y me peleé con los dueños donde estaba y dije, hey, necesito yo un espacio para apoyar lo que es el talento local, el talento de la frontera, porque nadie lo quiere hacer. Entonces, en ese entonces le puse el título al programa, se llamaba Espuma Local. ¿Por qué espuma? Porque subes como la espuma. Entonces tuvimos grupos de todo, hasta de dos, sí, grupos cada sábado tener programa en los sábados.
3: Fíjate, era la primera entrevista de nosotros.
0: La primera entrevista.
3: Sí, usted
0: aquí con nosotros, una de nuestras locutoras colegas es Beatriz González, sí, excelente voz, excelente cantante.
3: Ahí viene un dueto con ella también.
0: Ah, qué machín.
1: Va a estar bueno esa.
0: Bueno, y fíjate lo que son las cosas. Cuando empecé este programa aquí en la ley, Beatriz era mi primer colega aquí en el programa antes de Yuri. Y me dice Beatriz Alaria, me dice, no sé si te acuerdas, dice, pero tú fuiste la primera persona que me abriste el micrófono en una entrevista en radio. Y le digo, fíjate que qué bonito se siente, carnal, ser parte de una historia, donde han llegado muy lejos, uh-huh, ¿verdad? Estos artistas.
3: Sí.
0: En aquel entonces abrían los canales de los clubs, perdón, de los antros, el cuadro era la marca. Ey, no nada más se presentan, no nada más tocan bien macizo, pero también bailan. O sea, si estaban viendo en la cámara, traen pasitos,
1: sí,
0: para allá.
1: Sí, ahorita les hicimos espacio para que hicieran sus vueltas.
3: Pero, sacamos todo el...
0: Oye,
3: las sillas, pero...
0: Oye, Alex Jupiter, redes sociales. Sí, Alex Jupiter, oye, redes sociales, Alex.
2: I would have called him Alex. Alex,
3: redes sociales.
0: Alex, ¿qué?
2: Alex Uranus.
5: redes sociales.
0: Las
5: redes sociales, pues, I'll do one. Síganos a través de TikTok,
0: okay.
5: El Cuadro Live.
0: El Cuadro Live.
5: Es igual Instagram, El Cuadro Live.
0: Okay.
5: Mijos.
3: Ahí ponemos todo ahí.
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0: Okay.
3: Grupo El Cuadro.
2: Grupo El Cuadro.
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0: Ok. Ahí está para que la raza lo siga. OnlyFans, todavía no están. Porque ya
3: lo cerré, carnal.
0: Ya
3: lo cerré.
4: Look for Kobe.
3: Sale ahora
5: personal,
3: ahí.
5: No es del grupo.
0: Carnal, en la portada del OnlyFans ya miré a Kobe, que era el que estaba ahí enfrente.
2: Sí, el Kobe. Ahí
3: los más chulos.
5: Saludos a Kobe. Saludos a Gustavo María, que está con nosotros también.
0: No traía nada puesto más que la consola. Oye, carnal, no traía nada puesto más que la pura consola.
5: Don Alberto.
0: Oye, ¿vamos con una rola o qué? ¿Sí? Vamos a bailar. Damas y caballeros, súbele. Y que chille, ¿qué, Miuri?
1: La parrilla.

0: Esta la cantamos allá con Grupo Terrones, ¿te acuerdas? En esos días.
1: Ah, Banda Terrones, carnal. Saludos para Juan, ¿no? Se llama Juan. Juanito, sí. La Banda Terrones.
2: Y una vez, sí, dime que eres de Valle. No sé, estaba pa' cacas.
1: ¡Al cacas! ¡Neta! ¡Al cacas!
0: Algo dice.

0: cosa.
1: Y que se escuche hasta la isla del padre, compadrito. ¿Cómo dice?
2: Vas a llorar por mí.
3: Y esta va para el postre de Yuri.
4: Al cacas.
3: Al cacas. Carnal, ya me dieron ganas de bailar. Ya pisteé, tengo ganas de bailar.
4: De bailar.
3: Fili, me complacen con unas cumbias, compadre.
1: ¿Cómo no?
3: Sí. Unas combitas. Vamos a una combita bien sabrosa. Sí. Mayra ya llegó, ya se quitó los tacones. Dijo, sí, yo quiero bailar. El Renny allá está pisteando ya con el ingeniero. Ya estamos listos, ¿ok? Damas y caballeros, busquen en la línea, en los medios de comunicación. 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
3: Para que sepa.
6: Sí, para que sepan.
3: Para que sepan, ¿ok? Y si no saben, pues.

0: bien, ¿ok? Cielo Entertainment presenta El Cuadro. Bueno. Nos despedimos con esto, Pepe Le Pew.
1: Y Yuri en vivo.
0: A través de La Ley 102.5, ¿por qué?
1: Porque es La Ley.